Y en esta noche nos acercamos pues confiadamente al trono de tu gracia, Señor, para alcanzar misericordia y hallar gracia para el oportuno socorro. Delante de ti venimos los cansados, los agobiados, los perturbados, los que tenemos temor, porque tú eres nuestro Salvador. Gracias, Señor, por permanecer en nosotros, por rodearnos, por levantarnos, por amarnos. Gracias, Señor, por este país hermoso donde tienes tus ojos fijados. Gracias por el Salvador, tierra bendita y cielos de milagros. Gracias por los mares, los ríos, las montañas, valles, por su gente, por esta hermosa población de justos, de hijos tuyos, que te agradecemos aún a tu bondad y tu favor en todo este día. Ahora que regresamos a casa, Señor, bendecimos nuestra familia, los alimentos, bendecimos nuestros pasos, porque en ti caminamos seguros. Gracias por nuestro país hermoso, por nuestro presidente Nayib Bukele, por su familia, por su gestión, por sus colaboradores. En el nombre de Jesús lo bendecimos y hablamos bien de nuestro país hermoso. Bendito sea el Salvador desde ahora y para siempre. En paz nos acostamos y asimismo dormimos, porque solo tú, Señor, nos hace vivir confiados. Muy buenas noches, El Salvador.

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1: 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Son las...
2: 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A las puertas del Mundial de Fútbol 2026 y por primera vez, la Copa Mundial de Fútbol reunirá a 48 selecciones con un formato ampliado que abre las puertas a nuevos países y cuatro de ellos vivirán su primera participación en un Mundial. Ellos son Cabo Verde, Curazao, Jordania y Uzbekistán. 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

Hola, hola, ¿qué tal? 6:36 y adivina quién ha vuelto a la 105.3. Así es, Leti Flores ya se encabina de la 105.3 para alegrar tu tarde noche. A ver, contame, yo ya le puse tema a mi miércoles y vamos a tener un miércoles belicón. Así que 77627897 es el WhatsApp de la radio para que te puedas reportar con la Leticia. Hoy tenemos un poco de fuerza rígida, coqueta. ¿Cómo? Baby, bésame. Quiero que vuelvas. Vamos a quedar con ese tema de fuerza rígida.

Pongámonos serio. Bueno, llegamos ya a las 6:47 ya en ese ombliguito de semana ya. Cinturón de semana. A ver, contame cómo te va, cómo te está tratando este miércoles. Y contame qué opinas de este miércoles, Belicón. Acá tenemos algo de los dos de Tamaulipas, Sola. Escúchame en esa canción si no la han escuchado. Que no, me encanta, pero me encanta la letra por cómo describen a la mujer. 7762-7897 es el WhatsApp de la radio para que te puedas reportar con la Leti. Así que lo dejo con esta.

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¿Y cómo? ¿Y si la gente supiera qué va a saber la gente? Mira, la gente hoy en día sabe todo. ¿Cómo es pueblo grande? Como, díganme ese dicho. Mira, un día voy a hacer un tema de dichos porque a mí como que ya se me están olvidando los que decían mi santísima madre, la verdad. Por ahí les dejé un tema en el WhatsApp de la radio y es... mentiras más básicas que decimos nosotros las mujeres. Por ahí dice, Sabi, eres mi primo, el otro. Pensa lo que quieras. No, mírala. Bueno, una de las más, o sea, quemadas es la cuando te dicen, mi amor, ¿te pasa algo? Y vos, no, nada. Mi amor, ¿te pasa algo? No, no me pasa nada. Mi amor, ¿segura? Sí, no me pasa nada. Esa es la mentira más grande que yo doy diaria, vos. Que no me pasa nada. Y mira, cuando una mujer te dice eso, es porque le pasa de todo. O sea, de todo. Y lo que no le pasa, pues ya le va a pasar. Mira, ya casi me voy a ir a unos comerciales rapidísimos, pero yo vengo con muchísimo más. Yo voy hasta las 8 de la noche complaciéndote. Me voy a pasar para el género reggaetón para que vos te puedas reportar con la Leti 7762.

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1: Bendice alma mía al Señor y bendiga todo mi ser su santo nombre. Bendice alma mía Jehová y no olvides ninguno de sus beneficios. Él es quien perdona todas mis iniquidades, el que sana todas mis dolencias, el que rescata del hoyo mi vida, el que me corona de favores y de misericordias, el que sacia de bien mi boca, de modo que me rejuvenezca como el águila. Muy buenos días, El Salvador, pueblo amado por nuestro Dios, tierra de justos, de benditos. Gracias, Señor, por este nuevo día donde tus misericordias son nuevas, donde podemos adorarte y alabarte libremente. Gracias por El Salvador, tierra bendita de multiplicación y de bendición, Señor. Gracias por estas semillas sembradas en justicia, que son las oraciones, y que tú multiplicas al 100 por 1. Gracias por este cielo bendito de milagros. Gracias, Señor, porque podemos vivir confiados, porque tú reinas en El Salvador. Gracias por nuestro presidente, lo bendecimos. Bendecimos su familia, bendecimos su gobierno. Te pedimos que lo guíes en integridad y en tu luz. Tu palabra es tu luz. Gracias, Señor, por este nuevo día donde nos encontramos contigo con bendiciones hasta que sobreabunden. En el nombre de Jesús, muy buenos días a todos.
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2: Las 6:51.
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4: Las 6 y 53 minutos.
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Aguirre, Ruta 10. Sí, apareció la señal, por las disculpas, pero piense que es ahora iniciada la máquina. Según como que hubo un bajón de energía eléctrica durante la noche madrugada. Así que ya estamos activos por acá, 7762-7897. Vaya reportándose, riegue la bola que ya estamos acá, por favor, dele volumen para que escuchen los demás. Y que digan, ey, ya está, hoy sí, ya está con toda la zona otra vez. Así que démele volumen, ey, repórteme el tráfico, por favorcito. Necesito reportes de tráfico. 7762-7897. Así que ya estamos con todo. Buenos días, people. Dice acá Omar Ramos, ay, Omarcito. Así que vámonos reportando entonces. 7762-7897. Hoy es un juevesito old school. Y por lo menos en mi turno vamos a hacerlo. Vamos a poner algo old school así rico, ¿eh?

0: sí me gusta, sí me gusta. Buenos días, people. Hey, Omarcito, buenos días. ¿Cómo estás, Dani? Gracias a Dios, bien. El buzo es mío, gordo. Saludos a la linda audiencia, dice por ahí. Ya guardé ese número, papi. Para ti también, gordo, lleno de bendiciones, bendiciones, papi. Démosle pues, démosle. Dígame cómo es el tráfico en las diferentes avenidas, diferentes calles. Dígamelo, 7762-7897. Necesito reporte, reporte. Estamos atrasados con los reportes. Dígame qué hay en Santén. Papi andaba escuchando otra radio, dice, pero qué aburrida, la verdad. No, mejor escuchar el silencio que había aquí. Mi líder, mi líder. Mi líder.
1: Buenos días,
0: buenos Daniel días,
1: Eduardo.
0: Buenos días, Collins.
1: Días. Linares, ¿qué tal? ¿Cómo está?
0: Días.
1: Por aquí sí, extrañaba que no estuvieras al aire. Porque hoy te tocaba a ti temprano.
0: Sí.
1: Ahí estamos activados.
0: Ahí estamos activos, estamos activos. Fíjate que sin querer vine hoy temprano. Porque el negrito tiene, bueno, le salió trabajo, entonces. Así nos echamos la mano él y yo. Y me dice, mira, Dani, fíjate que te sirva. Sale un macho allá. Sale un delivery hasta la Unión. Necesito.

0: Dice Oscar, buenos días, Oscar, de antemano, papi, primeramente. Dice Oscar, Dani. Qué bueno cuando venís locos con las mezclas, dice. ¿Qué me dice mi querido King allá en la ruta 3, papi? ¿Qué hay? Contame.
1: Buenos días, Dani. Oh, buenos días, días, papi. Te reporto ahí de Redondela, Redondela Santa María, a la Tudo, fluido. Y de Portezuelo hacia la ex Guatemala, fluido, papi.
0: Gracias, gordo. Dímelo, mi querido Víctor Moreno.
2: Buenos días,
0: Dani. Papi. Buenos días, papi. Aquí con todo.
2: Ey, trabazón.
0: ¿A dónde?
2: Redondel del Trébol, compadre. Ah. Trabazón, pero qué horrible, de verdad. Y hoy son los policías. Bueno, es un policía nada más que está deteniendo el tráfico de la gente que viene ingresando a Santa Ana. Pero un caos total, bien. Exactamente 10 minutos para salir del Trébol.
0: Ok, gracias, papi. Gracias, gordo.
3: No voy a retirar de la radio porque está bien cabrón el montón de anuncios.
0: No, no, ey, espérate. No, ¿y por qué, pues?
3: Bueno, se escucha mejor una reflexión ahí en YouTube.
0: ¡Ey, ey!
4: Muy buenos días.
0: Buenos días, Gerardito.
4: En este jueves soviético, ¿verdad?
0: Soviético.
4: Aquí andamos al tiro.
0: Démosle, pues, Gerardo, démosle.

0: Oye, Josué Castro, ¿qué me dice, gordo? Papi hermoso, buenos días.
1: Hola, hola, buenos días, Dani. Mira que aquí bajando el Colón está topado, papá.
0: Gracias, gordo.
1: Bastante pesadito el tráfico.
0: Gracias, papi.

Yo pensé que no iban a llegar. Sí, papi, aquí estamos. Sí, lo siento, como les comentaba, sufrimos un bajón de energía eléctrica durante noche madrugada y la compu se nos reinició. Entonces cuando vine todo estaba en full cero. Pero ya aquí estamos. Dice, me hiciste oír otra radio.

0: Así se llama, papi, así. Push the feeling on.
1: Le salió viaje al muchacho oscuro ahí en la
0: Cubatanga. Sí, sí, le salió viaje. Uy, ese me va a servir, Amy. Ya leo tu mensaje, mi amor, espérame.

0: Apple descargué para ver si era más serio. Que no servía, dice. Y probé en otro de un chero y nada. Pero aquí estamos, Juan, aquí estamos, papi. Tengo que ir a pausa, tengo que ir a pausa.
1: Hey, un anuncio social.
0: Sí.
1: Para todos los que no han ido a besar la copa y todos los que no se han tomado la fotografía de la copa. Número 20.
0: Ah.
1: Va a estar hasta el día de mañana en el restaurante El Conacaste.
0: Ah.
1: Así que pueden ir a tomarse la foto.
0: ¡Name!
1: Hasta mañana a las 10 de la noche en el restaurante El Conacaste, muchachos. Pónganle coco.
0: ¡No, ya no, ya no! Tomamos vuelo. Sí, sí, sí, nos vamos hasta Canadá. Allá me va a recibir mi querido amigo Roger Mendoza, allá en Quebec. ¿Sabes a dónde vamos a ir? Allá al taller Movitril. Conectados, el lujo de musicón, DJ Tani Odyssey. ¡Me llega, papi! Saludos a Christopher Robin. Dímelo, mi líder.
2: Sí, ahí escuché cuando te dijo de que le colaboraras a dejarlo allá, a traer al Malgamóvil, iba. Porque se le arruinó el vehículo ayer, antier, pero ya lo reparó el bicho.
0: Ya.
2: Es la hora de la locura con Daniel Eduardo. Con
0: Daniel Eduardo.
2: El psicópata de las mezclas, DJ Danio. Que va a dedicarse temprano.
0: Buenos días, Hugo Taller Yogi.
3: Tocó escuchar la peor nota.
0: ¡Ey, hombre! Gran ambiente. Mi líder, mi líder.
4: Buenos días, buenos días, buenos días, Dani.
0: Buenos días, Jorge.
4: Ruta 51 de Santana Norte, aquí activado con todo en el 105.3.
0: Me llega, so, papi. ¡Ay, qué bárbaro! Ruta 51 de Santana Norte. Activadísimo, full, full, full. ¿Quién anda full también? Es Eduardo Jordan. Me dice, buenos días, papi, a full activos. Mi gordo hermoso. Billy Ramos, ¿qué me dice? Buenos días, buenos días. Saludame a My Friend, dice, y al Chele Cat, de parte del hermano Roland en el Ibu. Mire qué rico. Nos vamos desde el Ibu hasta dónde. Nada más y nada menos que a sacar con la fe, papi. ¿Qué te pasa, gordito?
5: Hoy, Dani. ¡Oh! Buenos días, le de Dios, papi, activado, cargo en la fe.
0: Buenos días, le de Dios, gordo, usted también y a todos.

0: de Car Wash La Fe, que siempre nos tienen a todo volumen. Ay, ay, ay, ay, ay, ay. Ya ve, quiero ver, ya escucho tus audios, Cineco, ya leo tu mensaje, Amy, claro, también, ahí haciéndome reporte, ya voy, tengo que ir a pausa, ya vengo, 7762-7897.
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1: 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Con gusto tengo por acá José Castro, ¿qué me decías?
2: Hola, buenos días, Dani.
1: ¡Oh! Buenos días.
2: Mira que aquí bajando.
1: ¿Dónde?
2: El Colón está topado, papá. Ahorita está bastante pesadito el tráfico.
1: Bajando el Colón por la Fray Felipe, tráfico pesado, donde decía Josué Castro. Amy, claro, buenos días. Decía Avenida Santa Ana, California, sector del seguro, tráfico intenso, nos decía acá. Me imagino que es por los chicos de la Inter también y los que van por el sector de la Nacional y el sector también de ahí del seguro, probablemente. Gracias, mi querida Amy. ¿Qué más tengo por acá? ¿Qué más tenía tráfico por acá? Buenas.
3: Buenos días, Dani. Oh, buenos
1: Dímelo,
3: días.
1: ¿Quién?
3: Te reporto ahí de Redondel Santa María, al Atudo, fluido. Y de Portezuelo hacia la ex Guatemala, fluido, papi.
1: Fluido también, gracias, papi. Tineco, dímelo.
3: Dani, hoy que este Natán se nos ha hecho biker.
1: Ya escuchamos ese. Dímelo acá, dímelo.
4: Buenos días, Dani. Oh,
1: buenos días.
4: ¿Puedes tirar cómo está el tráfico allí yendo del Redondel de las Marías como para Lagarto? Porfa, avísame.
1: Ya vamos a ver.
4: Mira, papi, trabazón, ya te voy a decir a dónde. En la Único. En la Inter. Agarrando en la Inter como para Le Manuel.
1: Para ti también, gordo.
4: Aquí en la Colonia España para llegar a Cantarrana. Y aquí en Don Balón.
1: Ok.
4: Ponerme plumas ahí para activarme. Del de Rambla, fluido, y yendo para San Mauricio. Aquí por las canchitas se comienza a hacer la trazón.
1: Ok, sí, eso tiene con que nos decías, es lo que nos mencionaba Amy por ahí, de que la Avenida Santa Ana, California, está topada. Dímelo por aquí, Jorge Aldana me manda reporte también.
5: Hola, buenos días, Dani. Por ahí reportado tráfico, sector de Santa Ana Norte, es el centro. Hay un poco de tráfico todavía esta hora de la mañana, pero ya está bastante fluido. Está avanzando ahí la colita.
1: Gracias. Ya escuchó, viniendo de la zona norte. Hay tráfico también, pero ya está fluyendo. Así que síganse reportando, 7762-7897.
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0: ¿Qué pasó? ¿Qué pasó?
1: Buenos días, don Danielito.
0: Buenos días, papi.
1: Buenos días. Y full conectados.
0: Full conectados. Allá ahí conectados también los de la Ruta 5. La Catherine Michelle va activa. Uy, va topadito ahí, va topadito.
1: Don Dani, no puede mezclar ahí este... Son tamales especiales, pues sí, mejor el desayuno, ¿verdad? Estamos son tamales especiales.
0: Hey, Alex. Alexander Larín desde la USA. Buenos días, papi.
2: Buenos días, mi querido Danielón. ¿Cómo estamos?
0: Gracias a Dios, bien.
2: No sé si te viste el primer juego de la final de la NBA.
0: Uy,
2: ¿no?
0: Sí, gordo, lo estábamos hablando.
2: Se impusieron sobre los Spurs 105, creo que a 98. Sí, tremendo partidazo, buenísimo, buenísimo. Le quiero mandar saludos a Natán, a Gerardo y al Peri, que estaban burlándose. No sé si te diste cuenta que los Knicks iban abajo por 11 puntos en el medio
0: por
2: tiempo.
0: Por 13 puntos.
2: Y según ellos, ya con eso habían perdido. Qué gente que no sabe más que de fútbol de cuarta.
0: Y besar la copa. No saben otro deporte, ¿va? Hay que culturizarse sabiendo diferentes deportes, ¿va? Qué bárbaro. Solo besando la copa. Solo besando ese volado. Sí, qué partidazo ayer. Ya se viene la fiebre del mundial. Mientras tanto, disfrutemos. Probablemente, yo creo que van a ser 7 partidos, fíjate, Alex, entre los Spurs y los Knicks, que fueron a ganar los Knicks en la casa de los Spurs. Bufo lleno total. Mira, Alex, ¿cuánto anda costando una entrada de primera fila o los primeros asientos para ir a ver un juego de la NBA? Más o menos, ¿cuánto anda costando?

0: ¿Qué más tengo en el cuac? ¿Qué más? Johnny, buenos días, papi.
1: Buenos días, Dani.
0: Buenos días, gordo.
1: ¿Qué pasó, Dani? ¿Te tocó madrugar otra vez ahora, papito?
0: Sí, vos.
1: ¿Qué pasó que no llegó la motomami hoy temprano?
0: ¡La motomami!
1: Sí, ya recién activándonos con la mamá de los Pío Pío, la mejor radio de todo Santén, papá.
0: Me llega, gordo, démosle, pues, démosle.
2: Pues yo espero que no se vayan a los 7 partidos, brother. Yo le estoy poniendo por ahí 5.
0: Yo digo
2: que
0: sí.
2: Se van a ir a 5, porque imagínate, el partido más importante para ellos, que era el opening en casa, no lo pudieron ganar. Yo creo que la moral ahorita la tienen por el piso. Estamos esperando que los Knicks ganen los juegos en casa, que creo que van a ser 3. Uno más en San Antonio y te fuiste, María. Mira, fíjate que curiosamente estábamos hablando de eso con un amigo hace como 2 días y estábamos averiguando que aproximadamente cuestan $250,000 los tickets de primera fila. Por eso es que si vos ves en los partidos en las primeras 2, 3 filas, puras celebridades.
0: Sí, puras celebridades. Puras celebridades. Increíble, 250,000. Eso es, wow. Vaya, y la más barata, Alex, anda costando unos 1,000 o más de 1,000 todavía. Así, donde apenas, donde ves cabal que da a la altura de la pantalla. Dice Darwin García, buenos días, Dani, reportándonos desde Depósito Miguel. Complaceme con Bon Bon Bon de los Venga Boys. Voy, antes de irme a pausa, con gusto. Dímelo, Fer, buenos días. ¿A dónde, gordo? ¿A dónde? Decime, ¿a dónde andamos? ¿A dónde?
3: Hola, buenos días, Dani. Para esos que dicen que no sabemos de otro deporte que no es el fútbol. Ay, Dios, hijo, yo la NBA la sigo desde que tengo 10 años. Incluso jugué en el gimnasio con Noé. Era el entrenador de nosotros en ese entonces, que tenía el equipo de Santa Ana, que era profesor de educación física de ahí del Juan 23. Y siempre he seguido a los Golden States toda la vida. Pero ahora le voy a los San Antonio Spurs. Pues sí, porque tiene más historia. Pues. Aunque ayer perdieron el primer partido de la serie, le van a dar vuelta ahí.
0: Yo siento que sí.
3: Hasta el juego 7, la verdad.
0: Yo siento.
3: Alex Salud, mi viejo. Ya andamos ready con todo.
0: La ruta eso 14. Me llega, ruta 14 de los bichos de la leche salud. Yo jugué fútbol en el colegio y después jugué básquetbol. Pero antes de jugué béisbol, fíjate, jugué béisbol en escuela. En el colegio aprendí a jugar ping-pong. Y luego de eso me dio curiosidad por aprender tenis. Ya hoy con la rodilla, pues ya no, el tenis mucho menos, pues. Y el básquetbol, pues, modo viejito. Ahí, pase, corte. Y un tirito por ahí, va. Sí, me llega, Fer, que haya jugado, bro. Buenísimo, sí, yo también jugué en el gimnasio. Y los estudiantiles eran las leyes. Bueno, hoy todavía. Pero en aquel tiempo era como más competencia, vos. Dímelo, Nelson.
4: Hey, buenos días, Dani.
0: Buenos días, papi. Un
4: gusto escucharte temprano, brother. Siempre saludándote allí. Un saludo para toda la audiencia de 105.3 Soda Stereo. Fíjate que con cuanto al juego este de basquetbol, yo jugué basquetbol en Linsa.
0: ¡Ey, de plano! ¿En qué año jugaste?
4: Y fíjate que me gusta. Fíjate que las entradas allá, yo tengo una hija allá, y a ella le gusta, fíjate, y la entrada le costó $3,200. Buen dato, ¿verdad? Ese va.
0: 3,200.
4: Pero ni para gallinas tengo. Saludos ahí.
0: 3,200. Pero vaya, es de ver a qué partido era. Si era la fase clasificatoria. O si era ya de los playoffs. Porque los partidos, conforme van creciendo o van llegando a la final, son más caros. Y es de ver también qué tipo de asiento era. Porque lo que nos decía Alex es cierto. Si te fijas, las primeras filas son los asientos más caros y son las de las celebridades. Ah, jugaste en el 96. Yo jugué allá del 2003 al 2006.
2: Ey, me han contado que Natán anda por todo Santa Ana en la moto de la mujer, una moto rosada, sí, dicen, sí, ¿es cierto?
0: Cállate, sí, es cierto.
5: Anda de delivery.

0: Pero mi líder.
1: Para esos que critican, que dicen que solo fútbol, que no sé qué. O sea, yo jugué chinta, yo jugué chibola, trompo.
0: Yo.
1: Policías y ladrones. También jugué. ¿Y qué pasa? Pues, esto sí. Esto que la pica que habla de basquetbol, que fútbol americano. Por allá, hombre, ahí está la 50, ahí pasa. Gente de Estados Unidos.
0: No, yo de fútbol americano sí no sé, fíjate. Ahí sí me quebrás, mi líder. Ahí que, ay, qué gran yarda y que la yardota. Nah, ahí sí no sé nada, vos. Que no sé cuánto tienen para avanzar tantas yardas. Ahí sí me quebrás. Lo único que yo sé hacer es ver el show de medio tiempo, vos. Ahí sí me quebraste, mira.

0: es que aquí venimos con eso, mi líder. Es que hay unos cheros que solo besar la copa, ¿saben? Solo besar ese volado.
1: Hola, hola, Dani, repasando el tráfico.
0: Dale.
1: Sector de la octava calle y segunda avenida. Accidente por ahí, tomaron cáncer, no sé, hay un poquito de tráfico.
0: ¡No!
1: Ahí entró un camión del recolector de basura con un carrito pendiente ahí.
0: No te quedes, mira. Hey, boy. A decir, iba yo, ahorita que dijiste la octava, dije yo, a ver, es que me quizás a reportarme el tráfico va, dije yo, Jorgito. Y de ahí le voy a comentar de que no ha habido accidente. No, mi, eso me venía a reportar. ¡Qué barbaridad! Ey, por cierto, casi aquí enfrente de la radio, no sé si enfrente o más arriba, hay un camión quedado, un camión recolector de basura que se ha quedado de carril derecho. Se ha quedado un poco atravesado, así que tenga precaución. No sé si ya lo quitaron,

0: Mira, de por sí, Daniel, hombre que anda en una Navy, ya hay que revisarlo, ¿verdad?
1: Sí, no, sí, sí,
0: que
1: claro.
0: Le quiere pegar con la izquierda.
1: Sí, sí,
0: pero
1: sí, claro.
0: Dejen una Navy rosada.
1: Nah, ahí,
0: yo creo que ahí sí, bro, ya.
1: Sí, no.
0: No hay ninguna duda de que el hombre se pasó para el otro lado.
1: Sí. Increíble lo que hacen las cosas, va. Lo que hace el amor es... El amor es una magia. Quiero ver antes de irme a pausa. Tengo por acá algo pendiente todavía. Voy, antes de irme. Dale acá. Hola, buenos días, Dani. Oye, activo en Tapicería Francis, dice. Dale, terminalo. Ya andan circulando fotografías ya de Eddie y Natán. Cabal, esos zapatos. Y la misma camisa, mira vos. Qué increíble, King. En San Salvador anda en la corporación, en la Navy. ¿Qué?
2: ¡Ya salí, perras! ¡Hoy sí, a darle vuelo a Lilacha, Lucita!
3: ¡Ay! Hola, hola, hola.
1: Hola, hola, hola.
3: Buenos días, don Dani. Don Dani, digo.
1: Buenos días,
3: don
1: papi.
3: Dani.
1: ¿Qué?
3: Dani,
4: oh. Dani, oh, sí. Buenos días, bendiciones, por aquí Ruta 4, activo con la mamá de los anuncios, la mamá de las menciones, la mamá de los metidos, de los lambicones, de los llorones, de los chicos rosaditos, de los chicos nalgones, de los chicos sin nalga, de los terrores, de los pelucas locas. Buenos días a todos, bendiciones, activos. Qué rico, papi, mátalos en la letra.
3: Pensaron que no íbamos a volver. Pensaron que nos habíamos olvidado de ustedes.
1: ¿Qué?
3: Pero no. Adivinen quién regresó.
1: ¿Quién? ¿Quién?
3: Para todos ustedes y a petición.
1: La canción.
3: De todos
1: no.
3: Los escuchores y radioescuchores.
1: No.
3: Del 105.3.
1: ¿Qué?
3: La canción de la cortesía a Alex Larín, el pelón cabeza de
1: Alex Larín
3: de New York.
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1: Oye, mi amor.
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1: ¡Ay, cosita!
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1: ¡Qué gran garbo, mi amor!
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1: ¿A quién?
3: Nuestros patrocinadores.
1: ¿Quiénes?
3: Carlos el Terror, de las Dani O y la estación del amor y del sabor. 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
1: ¡Ay, ay, ay! ¡Qué voz más pura! Dice Johnny. Yo creo que Johnny se enamoró. ¿Oíste el garbo que tiene? Es gritona, jamaica.

0: Dice Carlos que esa señora le cante al oído, se enamora. De Benja no andes hablando de besar la copa, dice. Ahí andaba tomando de foto. ¿Ah? Ya la fue a besar también. Ya como 2 semanas que salimos campeones y todavía andan besando de volado. Ahí va la Katherine Michelle, mira a Carlos Bell. Pitale, haciendo tráfico, babe. Pitale, apurate, pelancha. Uy, boy, y eso. ¿Y ese río a dónde es?
1: ¿Crees vos que no raspo el pecho ahí en el murito? ¡Qué gran galío!

0: Hijo de la... Saludos de Nelito, agarraron al negro porque se pasó llevando unas ventas con la Navi. Vaya a sacarlo, dice. ¡Uy! ¡Qué loco!
1: Dani, Dani, a ver qué tal, a ver qué tal para el día de hoy, para los señores Uberes. A ver si hoy les deja carreras por ahí, DJ Natán.
0: A ver si les deja aquí, Natán.

0: vaya pausa, ya vengo.
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0: Seguimos, Walter White, dímelo.
1: Hola, hola, Dani, buenos días. Voy a exponer aquí un problemilla que se nos está dando siempre a los que transitamos, siempre a eso de alrededor de las 8 de la mañana aquí por lo que es la catedral. ¿Sí? Todos los días los policías cierran aquí el paso y no les importa, lo hacen por formación con soldados y cierran todo, papá, y no lo dejan pasar a uno y no tiene horario para llegar al trabajo. Y ahorita es molesto porque yo les digo, el hecho de que sean policías no les da derecho a todos los días estar cerrando las calles, pues, y a la hora que ellos les antoja, la verdad que se ve mal, pues, porque no hay escuelas de vehículos y aún no lo dejan pasar. O sea, podrían hacer eso quizás en el cuartel o qué sé yo, no sé, hay muchos espacios, y no cerrar unas calles tan importantes que son las del centro histórico.
0: Sí, fíjate que quizás así sí tienes razón. Y no sé por qué no lo pueden hacer dentro del parque como tal, para no afectar el tránsito, fíjate. Sí, yo ya me he topado con eso también, fíjate. Sí tenés parte de razón. Dice acá Pedro Elías, ya no besan la copa, hoy la soban. Tienen miedo de besarla hoy. Dice Dani, ponete un bloque.

Yo voy hasta las 9, papi, hasta las 9. Mira, se va un cosquiembo. Ey, ey, Juan, ¿eso a dónde es? ¿Dónde se ha quedado ese camión? Mira, ve, pero esa es, creo que una calle normal, ¿va? Pero me imagino que por las lluvias se ha hecho fango, lodo, o se ha hecho un hoyo ahí, no sé. Mira, ¿eso a dónde es específicamente? No doy, papi.

0: si pones esa música voy al rodeo a bailar. Dice, sí, con gusto. Ey, el sábado nos vemos en el rodeo, sábado.
1: Dámelo ya.
0: En la Santa Domínguez, es loco, dice. Ah. Pero ahí no se tienen que meter, solo calle principal. Ah, ok. Mira, igual por Santanita se llama, más allá donde está la cancha del Pinalito, ¿verdad? Después del puente. Ey, hay varias calles feas también. Bo. Jorge Flores, buenos días, papi. Dímelo, gordo.
2: Buenos días, estoy activado con el 105.3.
0: Eso.
2: Negativo. Con el camión de la basura, ya lo quitaron. Está libre el paso.
0: Ah, ok, gracias, papi.

0: Molina, buenos días, papi.
1: Cuando te mandaron el video donde están sacando un camión blanco, sí, una grúa amarilla.
0: Sí, ese.
1: Dubije,
0: sí, ese.
1: De la basura.
0: Cabal, ese me mandaron. Ey, está loco de Batillo, ¿dónde se metió? Sí, transfesivo. Para la gente que no conoce, decirle a los salvadoreños la ubicación del rodeo. Ah, el rodeo está cabal enfrente, donde ponen la...

complaciendo con esa. El camellito se reporta. Famoso camellito, un saludo por el camellito. Hay una plazuela Colón, que ya está activo escuchando la Soda Estéreo. Saludos, camello.

que en el Colón te tienen a todo volumen. ¿A dónde? ¿A dónde? Comenzamos allí en Importadora Katy, Casa Sandoval. Hey, los bichos de colchones y muebles bellosos siempre los tienen a todo volumen también. Dani, o en cabina, hey, yo voy rumbo a las 9, de ahí creo que se viene DJ Leo.

0: Decímelo, Alex.
1: Aquí tengo a Rafa cantando Papi Chulo. Singue, Rafa, singue. Singue. Singue.
0: Dale, pues. Rafa, dale.
2: Chapalula, chapalula, dale.
1: Ahí estaba que papi.
0: Chapalula, chapalula.
2: Chapalula, chapalula, dale.

0: buen musicón. Buenos días, buenos días, Enrique. Quiero ver cómo vas. ¡Uy, full, full, full, full! ¡Me llega, gordo, me llega! Casa Sandoval, sucursal 3, activos. ¿Quién más activo? ¿Quién más activo? ¿Casa dónde está? ¿En qué trabajo? ¿En qué taller? ¿En qué car wash? ¿Qué comercial? Dígamelo. ¿Qué taxi? ¿Qué Uber? ¿Qué ruta de bus? ¿Cómo andamos ahorita? Ya estamos en el día jueves. Se reporta DJ Ricky, se reporta DJ Ricky. Se reporta DJ Ricky, se reporta DJ Ricky.
1: Buenos días.

0: ¡Qué musicón, Dani, para levantar los ánimos! ¡Buena mañana, dice! ¡Buenos días! Dímelo, Troquero Cruz, Ruta 51, ¿cómo andamos, papi?
1: Buenos días, vieja, buenos días. Aquí, Ruta 51F, con todos los poderes.
0: 51F, Pedro Elías, rumbo a Cibar, ¡nos vamos! Y en sintonía del 105.3, ¡dale, papi! El helicóptero poneo, los cuentos de la cripta, ya te lo busco. Dímelo, Omar, dímelo.
2: ¿Qué onda, Dani? Buenos días.
0: Buenos días.
2: ¿Crees que me puedes poner Toma la que es tuya? Sigamos en ambiente.
0: Toma la que es tuya.
2: Hoy es jueves, juevesito.
0: Juevesillo.
2: Amigos.
0: Cállate.

0: Gusto. Viene, viene, viene.
1: Izquierda, derecha, no te vas a equivocar.
0: Como dice, metelo, metelo. Quisiera.

tengo que ir a pausa. Ya seguimos con ese ambiente. Yo voy rumbo a las 9, ¿sí? Ya desde tempranito hemos estado acá. Ya tengo hambre, vos, ya tengo hambre.

0: Bueno, otra me pedían por allí el helicóptero, parece.
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1: Con gusto, relajeros, buenos días. 8:33 a.m. en todo territorio salvadoreño.
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0: A las 9. No, en serio. Es que vine temprano hoy.
1: Noticia de última hora. Noticia, ¿sí?, de última hora. DJ Natán le dio raíz en a Nari Mami a Keiquito y le estallaron la llanta y doblaron el ritmo.

0: Perdón, esa ven llamada.
1: Me pasa la corriente.
0: Dímelo.
2: 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Cuéntame.
0: Será por

0: Ay, qué bonito canta esa señora.
1: Hey, Dani, Neftalí quiere saber si puedes poner la quemona, ¿verdad, Neftalí? La quemona para él, dice.
0: Uy, no, no puedo, Alex. Ahí sí me regaló. Ahí sí, mira. Ahí sí me echa.

0: Es que él solo quiere por cantar a todo pulmón la parte que a él le gusta. La aquella que dice, mételo papi, mételo.
1: Buenos días, ya vine yo, dice Terror, buenos días. Ya que me voy a ir. Oiga. Porque yo tengo la bolita que me sube y me baja. Ay. Que me sube y me baja. Porque yo tengo la bolita que me sube y me baja. Ey, nos vemos el sábado en el rodeo. Mañana no creo que venga porque tenemos transmisión en Simán. Así que desde ya la invitación, nos vemos el sábado en el rodeo.

FR, papi, me tapan esa tirando la casa por la ventana. Ya viste los artistas que traen al, para las fiestas, dice. La verdad que me tapan es otro rollo, dice. Ojalá Gustavo se vea algo bueno ese año en la fiesta Julias. ¿A quiénes están trayendo a las fiestas de Metapán? Ya vi por ahí al alcalde de Santa Ana Norte, de que ya está haciendo una invitación.

Y en 5 minutitos me marcho. Héroes del silencio calibre 50, dice. Juela, imagino que va a ser gratis. Los héroes del silencio, dijiste. Sí, así dice Fer. Sería de ver la página oficial de la alcaldía de Santa Ana Norte.

esa me voy despidiendo y les presento un tema por ahí antes de irme. Decirle a Neftalí que se apure. ¡Ey, Neftalí, plático! ¡Metele, qué barbaridad, hombre! Después ahí está cobrando como si nada. ¡Apúrese, hombre! Así me dijo Alexander que te dijera.

0: Te voy a tirar del grupo.
1: ¿Sí?
0: Un video inédito que me hicieron llegar.
1: No.
0: Por parte de la corporación Chespirito.
1: ¡No!
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1: Así me despido, people. Hey, les voy a presentar una nueva, una canción.

0: menos el chacalele, ese que no se le pare.
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0: ¿A vos nunca se te ha tratado de parar, Leo? No. Pero es quizás porque no haces ejercicio. Por el corazón no. Sí, a veces así como que te da un... ¡Ay, me duele aquí! ¡Ah, me voy a tomar un ajo! Hay activos en la ruta 3, qué bárbaro. Ey, agárrense bien, bichos, agárrense bien. Aquí lo voy viendo, aquí lo voy bien. Mi amor, ¿por qué tan seria? La de blusita como, no sé, como verde, musgo, no sé. ¿Por qué tan seria, pues? ¡Ay, por qué tan seria!
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0: El viejito está emocionado.
2: Dani, ¡oh! No lo liberaste hoy, boy. Yo quería ese hombre mío.
0: ¡No!
3: Un saludo, mi amigo Natán. ¿Me puede hacer un gran favor? Dígale a Alex si se pone a trabajar. Si no, yo tengo que trabajar al doble para poder sacar el sueldo de Alex. Él solo se la pasa chateando. Wow, increíble. Dígale que trabaje.
0: ¿Qué va, hey, Alex? O sea, ¿quién está diciendo que saca tu sueldo? Saludos a Natán, que anda aguadito. Anda aguadito. En serio. People, yo me despido. Dani, oh, te subo acompañando desde tempranito. Se viene DJ Leo. ¿Quieres más mezclas? Sigamos, pues, con más mezclas. Ey, pero te quiero presentar una canción antes de irme. Ajá, dígame.
4: Voy a arrancar. Soy el chofer.
0: Ey,
4: Natán. Manejaré de aquí hasta el amanecer.
0: ¡Oh! DJ Natán, solo con andar en moto ya le agarró la del chofer.

0: 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Buenos días, DJ Tani. Yo casi me reporto, pero siempre los escucho aquí en el volcán de Santa Ana, dice Antonio. ¡Ey, qué bárbaro! ¡Ey, que suena este volado, pues! Así que, ey, les voy a presentar una canción por acá. Esta canción se llama Sola y es de Dr. Vega featuring con Nigel. Y yo con esto me despido, people. Pórtenseme bien, los amo, ya saben.
1: Gordo, la gente está quejando que los chocos están llegando ensalivados.
0: ¡Hey, Mario! Y también con olor raro de... ¡No! ¡Hey!
2: Pues Dani, oh, que ahorita ya se va a la radio para trabajar con el negro.
0: Da, ahorita a desayunar, vos me vas a invitar a panes, Ricky. Ricky me vas a invitar a panes. Apurate, pues, decime sí o no. Así, en seco, decime sí o no. Apurate, pues. No me vas a decir, no, es que ando... No, sí o no. Apurate, pues. No, que tanto escribe, que tanto escribe, hombre. Ay, ay, ay. Ey, no están, están llegando ensalivados los Chocomonkey, dice. Que está llevando DJ Natán. Anda de delivery entregando Chocomonkey con la Maritza. Así que, people, como les decía, les presento esta canción. Se llama Sola, de Dr. Vega y Nigel. Así que yo me voy despidiendo en la nave, sí, en la nave los anda repartiendo. En la Rosadita, sí, allí mismo, allí mismo. ¿Vieron el bolsón donde lleva el controlador? Hoy anda lleno de Chocomonkeys. Así merito. ¡Salud, people! ¡Los amo! Los dejo con Sola.

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Señoras y señores, muy buenos días. ¿Qué tal? ¿Cómo estamos? ¡Ay, de bueno! ¿Qué me cuentan, señores? Ya a las 9 de la mañana con 16 minutos, ¡qué rico! Ahí lo vamos a acompañar hasta las 12 del mediodía. Va reportándose, ¿qué tal? ¿Cómo le ha ido? ¿Cómo durmió? ¿Descansó bien? Yo no he dormido nada. Buenos días, príncipe. Saluditos, mi estimado terror. Ahí le pasé tirando un beso al terror cuando venía.

Saludito para las diferentes rutas de buses y microbuses que andan ahí ya con todos los poderes. Y saludito para la gente que ahora le tocó descansar también. No sé, pero como que ando con sueños. ¿Qué pasa? ¿Qué te pasa, Leo? Decime.

llegar, no levantarme así de... No, yo también, yo así estaba, fíjate. Créeme que no me quería levantar. Veía el teléfono y decía, 3 minutos más, vaya.

0: Saludito le di a Katy Palacio, que ya se conectó. ¿Qué tal? ¿Cómo estamos? ¿Qué tal? Bueno, buenos días, amor. ¿Cómo le amaneció la cosita? Dígame.
1: 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Un DJ Nelson, padre.

0: 9:27 de la mañana ya, qué rico. Todo relax siempre. Ay. Saluditos, Isa, ¿qué tal? ¿Cómo estamos? Buenos días.
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¿Qué? ¿Tres pupusas mejor? Y yo sin desayunar, no, hombre. Aquí está mi desayuno, mira, aquí está mi desayuno, ¿eh? Aquí estoy en el gym, dice, ay. Ah, ya llegó el rencoroso. El que no perdona nada. Mi estimado terror de las pensiones.

Hola, don Chris Barber. Por ahí me dice, hola, don Leo SB. Me complace con un bartender, déme un trago. Ya la voy a poner. Una panachuco. Aprendí a marcar compartir.

0: Y saluditos para toda la gente que se va conectando.
1: Los insuperables.
0: En especial para usted que vive en el gabacho, ¿vale? Bueno, señores, nos vamos a la pausa comercial. Ya regresamos.
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Por favor, señores, no salgan así entre semana. No salgan, por favor. Es bien pegriloso. Por ahí me estaba diciendo Néstor Martí de que cae mal ahí, dice, el tráfico en el centro. Ahí la novena está peor, dice. Saluditos, Diana. Un saludito muy especial para el camello que está ahí en la plazuela de Colón. Y está activo escuchando la Soda Estéreo.

Ahorita siento como que una ambulancia me en la cabeza. ¿Qué pasa? Qué rico cuando te ven así, ¿vale?

0: Hey, saludito a la verdad que se va conectando ahí a través de TikTok. Gracias, mi estimado Terror.
1: Sencillo. Estamos trabajando por encima de sus expectativas.
0: La siguiente canción se la vamos a dedicar a la Katy Palacio.

como dice, en el estado de la soda puse una foto mía. Y después dice que yo soy, man. O sea, lo que te puedo decir, vaya.

0: en el cipitillo. Tenga cuidado que en el cipitillo por ahí.
1: ¿Qué hubo, cipote?
0: Bueno, señores, por ahí vamos compartiendo también con los demás. Así suavecito, eh.

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Apapacho a tu familia. Pum, pam, pam. Hombre, qué barbaridad, ya se me traba la lengua a mí. No puede ser, no puede ser. Vamos de regreso. 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

0: ¿Qué tal dice? ¿Con qué más vamos de música, bebé? Como usted quiera. Bueno, ¿y qué onda? ¿Nos echamos unos combiones también? Ajá.
1: Ah, Spotify, decís vos, los que tenemos ahí el premium. ¿Estás hablando de mí entonces?
0: Yo no tengo Spotify Premium. No tengo, viejo, no alcanzo para eso. ¿Qué pasa, troquero Cruz?
2: Pintándose las uñas, tal vez, pero cortándose las no.
0: Bien, las de las patas, viejo, pero con los dientes. Me parece, ese bebé cumbiones hace 6 meses. ¿Cómo sigue?

0: señores, ya casi me doy la pausa. Me voy a la pausa. Desde Santa Ana, para el mundo. Bueno, señores, vamos a la pausa y ya regresamos.
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0: Son las
2: 11:35.
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Pero sé que le gusta el chicharrón, chicharrón, chicharrón. Bueno, señores, malas noticias. Hoy no viene Diego Búa. No va a poder venir. Lastimosamente yo me voy hasta las... Bueno, yo me voy a las 12. Me quedan 20 minutos. Jueves se va a quedar bueno.

Por ahí me está diciendo, mi estimado Misael, te compro, te poneme, ¿cómo es? Ah, te compro tu novia, por favor, salúdame a la gente. En serio, saludito a la gente que se rebusca ahí por estar escuchando la soda.

0: hasta tengo ganas, torneo de Guayabo, de taller.
1: ¿De cuál? ¿De cómo? ¿Qué fue?
0: Ahorita tengo ganas, torneo de Guayabo, de taller.

más que muchas veces cae mal cuando uno está bien atrasado. Y llega tu jefe o alguien ahí solo quitarte el tiempo, man. Y después te dice, ¡ey, no te ha abundado! No, me va a la ching. De mi jefe no va a estar hablando. ¡Aló, al viejito, vaya! ¡Al maíz!

Salud, tía May, salud. Veamos, tía May. A ver qué me mandaste, va. Ajá. Salud, mi pacallita. Amá.

0: Oye, esto Winnie Pooh que tenía bailando ahí.
1: Para mujeres.
2: Con la mano en el piso y con el culo para arriba.
0: Saludito para Don Chacón que estaba ahí bailando.

0: ¡Oy! ¿Qué pasó?
1: No, me no moleste también vos. Déjate, Dani, oh, que te voy a bloquear también. Este, oh. No, hombre, ¿qué les pasa? No, cochino, hombre, no me anden diciendo así.
2: ¿Qué pasó? El vengador del beat, pues, don Leo.
1: No, hombre.
2: Yo qué rato quería conocer al vengador.
1: Ni Dios quiera.
2: Ayer lo conocí ahí en TikTok.
1: ¿Ah, en serio?
2: Estaba tocando ahí, lo fui a ver.
1: Ah.
2: Ya va, pues, don Leo.
1: Ya me voy, yo.
2: No se vaya, hombre.
1: Bien. Esto es bien malcriado, como me están diciendo. Dame, sinceramente, así no bromeamos, vaya. Por favor. No, ya me voy. Ustedes ya me enojaron a mí.
3: Bendice, alma mía, al Señor y bendiga todo mi ser, su santo nombre. Bendice, alma mía, Jehová, y no olvides ninguno de sus beneficios. Él es quien perdona todas mis iniquidades, el que sana todas mis dolencias, el que rescata del hoyo mi vida, el que me corona de favores y de misericordias, el que sacia de bien mi boca, de modo que me rejuvenezca como el águila. Muy buenos días, El Salvador, pueblo amado por nuestro Dios, tierra de justos, de benditos. Gracias, Señor, por este nuevo día, donde tus misericordias son nuevas, donde podemos adorarte y alabarte libremente. Gracias por El Salvador, tierra bendita de multiplicación y de bendición, Señor. Gracias por estas semillas sembradas en justicia, que son las oraciones, y que tú multiplicas al 100 por 1. Gracias por este cielo bendito de milagros. Gracias, Señor, porque podemos vivir confiados, porque tú reinas en El Salvador. Gracias por nuestro presidente, lo bendecimos. Bendecimos su familia, bendecimos su gobierno. Te pedimos que lo guíes en integridad y en tu luz. Tu palabra es tu luz. Gracias, Señor, por este nuevo día donde nos encontramos contigo con bendiciones hasta que sobreabunden. En el nombre de Jesús, muy buenos días a todos.

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3: Son las...

Ay, señores, qué barbaridad. Disculpen, pero no iba a venir, pero aquí estamos ya. Lo que sí que no vamos a poder mezclar porque vengo del taller y pues no pudimos traer absolutamente nada. Pero más sin embargo, yo he preparado un mix de, ¿cómo se llama? Un mix para el Día de los Padres, de los Bukis. Pues si lo quiere escuchar, lo programamos otro ratito. ¿Qué le parece? Llegamos ya a la 1:28. A ver, son las 13, va a las 13. Fíjame que a mí me cuesta eso de ¿cómo se llama? De las horas así como 13, 14, 15. No sé si a usted le pasa, pero a mí sí va. A mí sí me pasa y seguido. Entonces, Mario, ¿cómo estamos al otro lado? Un gusto saludarte, ya sabes quién te saluda por este lado, así que ya estamos listos. Ahí me van a disculpar por haberlos abandonado, pero es que he andado con insomnio, entonces el insomnio, la verdad es que no me ha dejado descansar bien, bien como había querido, pues sí, algo malo en la garganta, pero aquí estamos. A eso sumale que los que somos diabéticos, pues, agarra algo feo también. Así que ahí me van a disculpar, pero es hora que te reportes conmigo para ver qué vamos a programar. Sandungueo, no me vayas a pedir porque hoy no vengo a mezclar, pero 7762-7897, número de cabina para que te comuniques conmigo. Y vos me decís, DJ Bubba, mira, fíjate que estamos tristes, queremos música así. O mira, DJ Bubba, fíjate de que quiero escuchar tal canción. Vaya, ahora de no escuchar esa rola, entonces. Vos me decís que vamos a programar en esta siguiente media hora, pero vamos casi a una pausa comercial. Vamos.

0: Bueno, tenemos un mensaje por acá. Dice: buenas tardes, Dibuba. Siempre activos en Carguas La Fe. Saludame al gordito que está comiendo la respectiva 7 tortillas de la almuerzo. Saludos para Fernando. Por ahí está con todo el poder. ¿Y qué pasó, mi estimado Chris Barber? ¿Cómo estamos? Tenemos un mensaje por acá. Un mensajito. ¿Qué dice?
1: Ay, ni modo, entonces. No hay clases de Masterclass ahora, entonces. Bueno, escuchemos, pues. Ni modo.
0: No, hoy no van a haber clases. Cristian Lara, ¿qué onda? ¿Cómo estamos? ¿Qué pasó, hijo?
2: Casi, casi apago el aparato, mi amor. Casi lo apago porque... Ay, me aburre la música y que un hombre no esté hablando y en la radio.
0: ¿Te aburre? Ajá. Te aburre. No, pero ya estamos aquí, ya estamos listos. Decime qué vamos a programar, solo que no vamos a poder mezclar por lo mismo que te estaba comentando, que no vengo de mi casa, no traigo el equipo para mezclar, pero igual aquí estamos ya.

Así como ando ahorita desde pelado hasta el reflejo de la luz me causa cosa, va. Hey, ya tenemos listo el mix de Vicente Fernández. Yo que estoy pensando en el fin de semana. ¿Qué onda, Stanley? ¿Cómo estamos? Ya tenemos listo el mix para el Día del Padre, un mix de los Bukis. Ya lo tenemos.

Esta es buenísima. Hey, saludos para mi amiga de los gustos raros, mi amiga Les. Natalie, ¿qué onda? Skinny, ¿qué onda? Buenísima rola. ¿Qué van a ver estas rolas? Dice, viene por ahí, complaciendo pelochas, quiere mis ojos, llora por ti, vaya. Viene, pues.

0: Gracias, igual, cuídate, Nati, saludos.
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0: Ando con gafas porque ya les dije, no soporte la luz ahorita, ando así como que.
1: 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Yo quiero dancing, ¿qué quieres tú? 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
0: Hey, si quieres que programemos el mix que tengo de los bookies para los padres, hacémelo saber a través de TikTok o a través del número de WhatsApp 7762-7897, el número de cabina. Y me decís si lo programamos el mix.

Vamos complaciendo para allá, Peloncha, que está como que... ¡Ay, saludos para Diego Fofó! ¡Ahí está! ¡Ey, saludos, viejo! Todavía me debes una, ya un par de años, va. Ahí está, dice, le duele a quien le duele este... Gracias, viejo, gracias, gracias, Skinny. Buena onda, en serio. Gracias, viejo, gracias. Apareció doña Melissa, me quiere funar, dice... ¡Ay!

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1: 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Saludos a los amigos de Chulas.

0: Los controladores depende, viejo. Depende de la marca, depende del estilo que querás, pero 300 hacia arriba, digamos.
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Rodríguez dice por acá, hola, buenas tardes. Puedes poner María, dame tu amor. Activo desde Autoclosh. Ya te la pongo, ahorita debo si te pego el cuerno. Y después viene esta de María de Big Boy también. Eso, qué bárbaro. Todo un romántico, Skinny.

aquí vamos a la cámara en la ruta 5. Por ahí cuidado con el señor que es de camisa roja, que va con el bolsón. Agárrese bien, maestro. La señora que va de camisa rayada ahí, camisa negra también, cuidado. Agárrese bien porque es peligroso ya. Gracias, May. Lástima que no traje para mezclar hoy, hombre. Saludos a los amigos que van en la ruta 5. Bueno, como me estaban preguntando, mañana llevo tour, mañana llevo Sopas Paula de 12 a 4 con promociones, ahí va a estar bueno. Y ahí vamos para La Morenita en la noche. Viernes, sábado y domingo, La Morenita, ya sabes, desde las 8 de la noche hasta... ahorita viene. Hasta 1:45. Me funan siempre porque termino en la 1:45, pero son órdenes.

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1: mi... DJ Bonks, el Excelsa, no, no. ¿Conocen al Excelsa, va? Y si conocen a DJ Bonks, comparen las dos fotos.
0: Carimba, y si me ponen querella, me pasa lo de carimba.
1: Lástima que mi teléfono estoy usando para otro. Pero se parece también al señor que sale en El Señor de los Anillos.
0: Sí, un maluco.

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1: Pero ahora vamos a las 12, el mix de los buques o no. ¿Qué onda? ¿Qué dicen, pues? Quiero leer esos mensajes, quiero escuchar esas notas de audio. Tengo un mix de los buques dedicado a los padres. 7762-7897, el número de cabina. Dime si pongamos el mix de los buques para comenzar la tarde del jueves, papá. Pues, vamos a calentar motores, vaya.
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1: Ahí nos vemos ahí abajo, ni modo.
3: Sí, el mix dedicado para nosotros los firulais.
1: El día de guau guau, el día de Kem de los tóxicos, el día de qué es. Por ahí dijo Melissa, el día del padre.

Bueno, para los que están trabajando, échale ganas porque hay casi. ¿Qué onda? Es el Flaco Castro. ¿Qué tal? ¿Cómo estamos, amigo? Un gusto. Gracias, ahí, gracias, mi. Gracias, gracias. Gracias, Skinny. Buena onda, compadre, ve. Te ha ganado todas las canciones que vos querás mañana. Así, toditas las que vos querás.

Aquí estamos, gracias por ese buen comentario, Skinny. La verdad es que quiere decir que eso vale la pena mi esfuerzo, porque créame que si me esfuerzo entre semana ando pensando ahí qué canciones no he puesto en la de mujeres, ¿vale? ¿Qué canción puedo? Por lo menos esta tengo rato de no sonar, la de Si te pego el cuerno. Entonces esta va para este fin de semana, ¿va? Sí, ¿cuál querés? ¿Cuál querés?

0: feliz tarde.
1: ¿Cómo fue? No entendí.
0: Saludos para la madre, feliz tarde.
1: ¿Saludos para quién? ¿Cómo es?
0: Saludos para la madre, feliz tarde.
1: No entendí. Vamos a ver, pongan el mix y se va. ¿Quieren escuchar el mix? A las dos entonces va a sonar el mix de... Mi líder que hay, a las dos vamos a programar el mix de los Bukis. Luego lo voy a... a ver cómo hago para subirlo, para que usted lo pueda descargar. Hey, saludos para May, ahí está May. Recontra desvelada, pero ahí está Javi. ¿Qué onda, muchacho? Víctima dice, hola, ¿cómo estamos? ¿Qué me tiene de bueno? ¿Llego o no llego? Karina, hola, ¿qué tal? Buenas. Doña Evelyn González. Ajá, señora.

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1: Millonario México Colombia.
2: Chemi Moral dice, buah, mami, ¿quiere tu mix? Dice, atentamente, tu cuñada dice. Le tenemos ofertones. Ah, va, chévere, chévere, chévere. Buenísimo. Señora Evelyn, así le. Ah, dice Mónica, saludos para la May, que tenga una linda tarde, dice, vaya.
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2: ¿A dónde?
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2: Ah, otro ratito, voy a ver si llego por ahí.
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2: Para las ingratas, dale volumen, Grecia, gracias. Mujeres.

0: gracias por estar compartiendo el like. Gracias, amigos, en buena onda. Gracias por los regalos también. Buenísimo, gracias.
1: Me conformaré.
0: Después de la pausa comercial, yo vengo. Ah, me la estaban pidiendo. Con que el mix que viene ahorita de los Bukis. ¡Uy! Ya voy, ando buscando por aquí algo de tomar, pero no sé qué hay.

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Ya vengo de la pausa comercial.

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2: 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Bueno, ahí teníamos. Qué barbaridad, me están diciendo que me parezco a Diego Leo. Diego Leo, ¿y? ¡Diego Leo!
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2: ¿Qué onda? ¿Qué pasó, David? ¿Ya estuvo? Sí, ya sí, abro.
3: La mezcla perfecta.
2: Alexander Morán, ¿qué onda? ¿Cómo estamos? Bueno, vamos a programar el mix de los Bukis, señores, para los padres.
3: Para tu día.
2: Aunque dijo por ahí Melissa que no hay día del padre, pero igual voy. Habemos padres responsables, todavía vemos, va. La papá Luchones, voy. Ahí les va, con cariño, oiga.
3: En conexión directa con DJ Buba.
2: Dale volumen, pues. Y si querés que te lo regalemos la próxima semana o estos días, ahí me lo pedís, escúchalo. Dile Leo, el vergador del beat, dice Antonio Martínez. ¿Qué onda? Voy, pues, dale. Escucha este mix.
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2: ¿Qué onda, brother? ¿Cómo estamos? Yo lo quiero, dice Evelyn. Perfecto.
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2: Sí, peloncha, es cierto. No podemos más ver todavía, pero igual.
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2: Ricardo Cristales, ¿cómo estamos? Alecita, mi papá luchón favorito, gracias. Oye.

0: Y mi querida estimada Sofía Aguirre, ¿cuándo regresa a la radio, pues?
1: Lo niego, es muy cierto.
0: Una de mis voces favoritas, ahí está, Sofía Aguirre.
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0: Vos lo decís, yo hablo aquí. Ya huele a sábado, escuchá. Estamos escuchando el mix de Día de los Padres, hecho y creado por tu servidor. No, es cierto, ya te lo he dicho, Sofi, te lo dije, ¿no? Antonio dice, yo quiero ese mix, y me voy a notar para la rifa del Día del Padre, y se me están regalando un conjunto, DJ Rosadito, DJ Natasha, y DJ Sander, DJ Bubi, DJ Leo, vaya. ¿A dónde me viste vos?
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0: Va chévere, me parece, sí, bueno, no hay problema, Sofi. Fíjate que este es un mix que ya está hecho, no estoy mezclando, porque es un mix que voy a regalar para el Día del Padre.
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0: Fernando, es un mix que estoy regalando para el Día del Padre, solamente los bookies. Guillermo dice el mix, porfa, va. ¿Cómo se ve con los que están agregados en WhatsApp? Escríbame ahorita al WhatsApp de la radio y se lo voy a comenzar a enviar, pues vaya.

0: escuchalo, para escucharlo, oí, oí. Oí. Me voy a dormir, dice Leti, que es un mix para los padres, una para las viejitas amargadas como vos, hombre. Saludos a mi querida sobrina, escuchalo. Siempre en la morenita, siempre, oí, oí. Escribime 7762-7897, el número de cabina en WhatsApp. Agregame ahorita por acá el número de cabina y te voy a mandar el mix. Vaya, mix, dice Marlon Tejada. Ahí te va, viejo, ahí te va. Ricardo Cristal, Hypermix, déjame sacarle el chip nada más. ¿Qué ondas? Este es el más traidor de los traidores, Cristian. ¿Qué ondas? No, es que tirar, es que es un mix ya hecho, no estoy mezclando, no cargo equipo para mezclar, entonces tirar mejor sin mí es de Joan Sebastián y este mix es de los Bukis.
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0: Ya no dan permiso.
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0: Henry Morán dice, mandame mix, ahí va.
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0: A los que les gustan los chelitos, que tengo un chelito soltero, ¿eh?
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0: Dice por acá Antonio, el mix mata a los popis, viene pues.
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2: Buenas tardes, dije Buba. Me puede hacer el favor de regalarme el mix de los Bukis, por favor.
0: Con gusto.

0: Después de aquí vamos a ir a almorzar con DJ David. ¿Dónde nos, dónde nos recomienda ir a almorzar a las 3? Porque salgamos de aquí.
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0: Presentando el mix de los Buki del Día Padre. ¡Oílo! ¿Qué pasó, Kelly? Dímelo.
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0: De pequeño esta canción no me gustaba, hoy me duele.

Es como mi hijo, mira papá, poneme 6-7, 6-7. Y yo, ¿qué es eso, hijo? Yo no sabía hasta hace poco. A él no le gustan estas canciones, pero hoy duelen. Cuando crecen, duelen. Estas canciones duelen, señores. No, este es un mix ya hecho, Kelly. Es un mix ya dedicado para el Día de los Padres, oí.

0: Yo solamente le regalo el mix y usted las heladas, usted se las da el día del padre, ¿va? Pues sí, ya ahí, pues. No andas audífonos vos. Si está allá abajo, está, me lo fue a traer. No, no, no, tampoco.
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0: Es la audiencia de la soda, ¿verdad? Ahí va a disculparme.

0: Jorge Medina dice, matame el mix, viene. Dice por acá, mix, por favor, de Lobuki, Comercial Cari, saludos. ¿De dónde está el Comercial Cari? ¿Dónde se encuentra Comercial Cari? ¿Qué onda, Jorge? ¿Qué pasó, terror?
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0: causa.
1: Ahí está Karina reportándose también, hola.
0: Feliz Día del Padre adelantado, hilo, hilo.
1: 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Para los que quieren el mix y los que están ahí en el vivo a través de WhatsApp, 7762-7897, número de cabina, 7762-7897. Pedímelo y te lo mando.
2: A la medida.
1: ¿Qué onda, Nelson? ¿Cómo estamos?
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3: Dije, chicote, que me puedes mandar el mix.

0: que mix es el más bueno. Bastante bueno. Ahorita que yo quiero superar, cae el mix y vuelven los sentimientos.
1: Superar no se puede, me dijo compadre, se sobrevive con eso. Y le creo, en serio, le creo. Está pegador el mix, dice, sí, loco. Sí, loco. Qué lindo está, dice. El mix, obvio, va. Es que a mí solo hombres me enamoran, David. Te lo juro, va. Ey, los hombres ahí que me tiren un piropo, pues vamos a hacerlo, vamos a sonarlo al aire. ¿Qué onda, Ricky?
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1: ¿Cuántas va a querer? Dice, usted traiga, aquí vemos todo en cabina ahorita.
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1: Si usted anda buscando el hombre perfecto, se va a quedar soltera, mamita. Oí,

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1: Bubis, ¿qué quieres de mí? 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
2: Coctel es una buena opción, ¿no?

0: De los que ya arrancaron su jueves, qué barbaridad. Es que eso tan chulo.
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2: Hola, buenas tardes, don DJ Mátalos, papi.
0: ¿Qué onda?
2: Me puede mandar el mixito ahí.
0: Sí, hombre, sí, hombre.

0: abriendo heridas está usted, dice, no, es un mix para el Día de los Padres, porque como los padres tenemos mala, con mala reputación, entonces, un mix así, lo busque, va. Te prometo. DJ, hágame el mix, por favor, te escucho en el torno de acorde, dice, va, es bien, ¿eh?
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0: Ey, algo que sí le voy a dejar, un pequeño consejito que me he dado cuenta. Y se lo voy a dejar como algo para usted personal. Si quiere lo toma, si no, pues deséchelo. Pero nunca es bueno burlarse del mal ajeno. Porque hoy puedo ser yo, mañana puede ser usted, pasado puede ser aquel y. Y a veces te lo devuelve al doble, viejo. Al doble.
2: Buenas tardes, DJ Buba, regalarme el mix. Feliz tarde y bendiciones.
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Presentando el mix de los Bookies para todos los padres, aquellos que van a

0: Yo quiero mix, dice Silvia, chévere, chévere.
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0: Necesito el mix para agarrar valor y volverle a llamar, dice. Regálame tu nombre, te voy a agregar. ¿A dónde, González? Decime si llegamos a tomar café otro ratito. Tenemos día libre ahorita con David. ¿A dónde?
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0: Oílo.

Dice, mandame mix para cortarme las venas, dice Fer, voy. Tota dice, mandame mix, voy. Yo no pedí permiso para mandar el mix. Lo siento, mi estimado Natán, no pedí permiso, pero igual. ¡Ah! Otro rato creo. David, yo te creo, David. ¡Ey, saludos para la amargada! Hasta las palmeras ahí. ¡Uy!

Este es el mix de los días padres. Gracias, Diego Saldívar, gracias. Carmen dice, hola, regálame el mix. Viene, Carmen.

0: años.
1: Gracias, Diego. Javi dice, tú eres el 10 de la monedita. Sí, el mero, mero. Gracias, Diego Saldívar. Ey, cuando quieras pista, Diego, allí, casi son 98% reales, así. Qué rico ese hombre, para grande, buena, ¿qué ando?
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1: El Mick de Renegarín.

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1: Mi querida May, aquí estoy. No, sabía que ya no iba a venir a la radio, pero aquí estoy. Con esa canción tan cara, tan buena, de una buena bien helada, dice sí. Hola viejo, regálame ese mix bonito, dice. Gracias, voy, Mario. Escuchalo, oí.

0: Dice por acá, la cerveza es como la mujer, dice, fría, amarga y rica, dice que esto va. Regalar el mix, Rey, dice, aquí activo siempre de la salvacola, voy pues.
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0: Melkin Aragón, buenas tardes, regálame el mix, voy.
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0: Ahí estamos, espero les haya gustado, porque con mucho cariño, porque quieras o no, uno invierte tiempo en estas cosas y lo hace con cariño para todos ustedes, así que
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0: ser. Los que lo quieren todavía, 7762-7897, 7762-7897, el número de cabina.

0: Yo soy honesto, casi no hago mixup y justamente tuve que hacer este. Ay, no es lo que me meto yo.
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0: Me hace el favor de agregarme un WhatsApp, de paso me regalas el mix, dice por acá Eduardo, viene pues.

0: A ver, Carlos Hernández de la USA, póngame Papucho, regame el mix. Viene, Papucho, viene, viene, viene, viene.
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0: Pedro Elías dice, yo lo quiero, voy pues.
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0: Escribime en privado, viejo, escribime en privado. Este, y vamos a hablar, que ahorita es paja. Dice por acá, hola, yo quiero el mix, Vanessa Urrutia. Hola, Vanessa, ¿qué onda? Ya te lo mando.

0: De eso se trata, mi estimada víctima. Ni modo, cuando hay que llorar, va. Hay que hacerlo. Hay que quedarse con eso adentro, va. Espero les haya gustado este mix con cariño de parte de tu servidor. Comerciales, ya regreso.
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5: ¿Cómo funciona la nueva?

0: Mobile Tickets es la herramienta oficial para la gestión de boletos digitales de la Copa Mundial de la FIFA 2026, la cual permite a los usuarios descargar, almacenar y transferir sus entradas directamente desde sus teléfonos inteligentes.
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3: y otras que no, y eso les da envidia, va. Pero muérense de envidia, porque aquí estamos nosotros a través de la señal de la mamá de los pollitos, 105.3 FM. El Luna Azul dice, a ver, ¿qué dice Luna Azul?
4: Hola, DJ Buba, buenas tardes.
3: Buenas tardes.
4: ¿Me puedes regalar el mix,
3: sí, hombre,
4: porfa?
3: Con gusto, ahí está. Hey, ¿qué otro mix le gustaría? Porque así regalamos uno el próximo jueves, ¿les parece, va? Pues sí, podemos estar regalando mix los jueves. ¿Oí?
5: Diablo, Greyan, qué maldito mamazuta.
3: Toca secarse las lágrimas y hay que bailar, pues ni modo. Dale, papito. Temerario, mix de los temerarios, ¿será? Será mix de los temerarios para el próximo jueves. Se puede, se puede. ¿Qué dice la audiencia? Hey, pero mándeme un audio, porque solo me están escribiendo. Mándeme un audio, porque si no la gente de TikTok va a pensar que es mentira.
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3: ¿Quiere escuchar ese audio? ¿Qué mix? Uno de banda dice por acá, pero... Elías. Y Ricky dice temerario, pero ¿qué más? ¿Qué más?

0: 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Y por ahí se dice, soy la reina del coco. Y dale, dale mamazota, dale que tú puedes, ya tú tienes tu chapota, chapota. Dale, dale mamazota, dale que tú puedes, ya tú tienes tu chapota, bota, bota.
1: Ah, ustedes lo quieren hacer como lo hace la MC, pero que no lo hacen así, greña, dile.
2: Ya comenzaron a caer los audios, a ver qué dice.
3: Mix de bronco, mejor.
2: Uy, mix de bronco. Mix de bronco. A ver qué más dice por acá, mi estimado Cristian Lara.
4: Uno de Temerario con Ana Gabriel, man. Y para cerrar así con música de Juanga, dejas cortavena.
2: Vos querés un bolito, entonces.
4: Interesante,
2: un bolito, vale. Bolito.
4: Interesante.
5: Acá, desde la ciudad heroica, Santana.
2: Gracias, mi estimado, gracias. Ponle atención a esta canción, oíla.
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0: Parte de lo nuevo de Sex se llama Se Va. Pedro Elías dice, ¿qué onda? Se ve a mandar un audio voz.
1: Un mix de Temerarios versus Broncos.
0: ¡Puchica! Un mix Temerario versus Broncos, dice, a ver. Dice por acá, vea, un mix de bandita, dice, no, bandida. ¡Ah, bandida! ¡Ah, de bandidas! ¿Y cuál sería música de bandida, po? Ana Gabriel. Osita, ¿qué onda? ¿Cómo estás?
2: Un mix de Elvis Crespo.
0: Elvis Crespo. Va a ser Elvis Crespo. Un mix de bandidas. Ya me dejaron con eso. Es que si pongo un mix para bandidas, le voy a poner la quemona, bandera.

0: Sí, todavía estoy mandando el mix, pero fíjate que lo estoy haciendo a través del WhatsApp de la radio, 7762-7897. 7762-7897, ¿viste el número para que me lo pidas y te lo mando?
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2: Un mix pre-fiesta Julias.
0: Un mix pre-fiesta Julias también.
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0: Sí, todavía estoy mandando el mix de los Bukis. Escribime a este número que está, te estoy dando por ahorita. 7762-7897. Ahí te lo voy a mandar. Escribime.

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0: ¿Qué onda? ¿Cómo estamos?
1: ¿Todo bien?
0: Quisiera ver si me mandas el mix, por favor.
1: Sí, hombre, brother, con gusto. Va, sin permiso, lo mandé, pero igual aquí estamos. Dice por acá, Sixco, hola, mandame un mix de Marco Antonio, porfa, viene. Ahí se va, ahorita te guardo también. Aquí te queda el número ya guardado en la radio, ¿va?

0: Vaya, si yo me decido en hacer un mix de bandidas, ¿qué canciones quisieran, vaya? ¿Qué canciones quisieran en un mix de bandidas? Pregunto, así en buena onda, va. Denme ideas ustedes que son bandidas para el otro lado. Díganme, Beatriz, ahí te va el mix. Ya sabes, mi estimado Douglas. Un mix de bandidas. Ay, ya salió la primera de Don Omar, dice, ¿cuál? Ahí yo. ¿Esa sería parte de un mix de bandidas o sería como que más, no sé, deme la idea?
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0: ¿O sería tipo así el mix de bandidas? Pregunto nada más.

0: Esta tiene que ser infaltable, ¿sí o no? Tiene que ser infaltable esta.
1: Ládrame. 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
0: Para bandidas tiene que ser Delicia Villarreal. ¿Qué dicen ustedes?
1: Qué perra, mi amiga.
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0: Peso Pluma y Anita se llama, ¿cómo se llama esa voz? La Peso Pluma y Anita se llama Envolver, Envolver, Envolver. ¿No esa se llama? ¿Sí es? Ah, no, no, es Peso Pluma, no. Esa se llama, ¿cómo se llama esa voz? Bellaqueo, dice, para la bandida.

Dice por acá, vea, que venga mixando con música Bad Bunny Sandunga, dice, vaya. Quiero ver cuál de todas las veas es, quiero ver esta foto, a ver, a ver, a ver. ¿Por qué te tienen como vea, vos? Ay, será, sí está, posiblemente, fíjate, quiero ver, oye.

0: ¿qué pasó aquí? Vamos a ver, ahí está. Para esas mujeres bandidas, tenemos por acá una canción especial para ellas. Esta sí, no me vaya a dejar mentir, espérenme. Que me van a decir, ay, no, yo no soy bandida, yo ya me retiré, que no sé qué, que no sé cuánto. Ajá, esta es una canción para las bandidas, espérate, oí, oí bien. Oí.
1: ¿Sabes?
0: ¿Sí o no? ¿Sí o no?
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0: ¿Sí o no?
1: Podemos ser
0: bandidas.
1: Vernos de vez en cuando.

0: Sí, son las canciones de las bandidas, definitivamente, ¿va?
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0: Ay, oigo.
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0: Oigo, no te van a dejar nada en el carro, dicen.
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0: La reina del barrio dice, vaya. Pues sí, ¿qué onda? ¿Qué onda, Nelson? ¿Qué pasó? Decime, viejo, decime.
2: Hola, papi.
0: ¿Qué onda? Ay,
2: cabal de la bandida, ¿verdad? Puedes mezclar también aquella, se la voy a dar a otro de Jenny Rivera.

0: El problema es que si le comenzamos a atacar por ese lado, después se enojan. Y pues yo voy a salir ahí más que funado. Oye, pues.
1: ¡Ahí te va!
0: Están las bandidas a solas padres, que ustedes, para que entre ustedes se quieren, imagínate. Quieren que uno de hombres las quiera y entre ustedes se quieren las mujeres, vamos.

0: Este, por ahí me están pidiendo esta también. ¿Dónde vamos a ir a almorzar, David?
1: Cevichito toca.
0: Cevichito de dólar. Hoy nos vamos allá. Bueno, ya vamos a hablar ahí. Oiga, oiga.
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3: ¿Y quién dice que no seguiré siendo la otra? Al fin, que eso no se gasta, querida socia.
0: Te digo que entre ni ellas se quieren, pues, ¿y? Y entre ustedes se quieren y quieren que las queramos nosotros, ¿cómo hacemos, pues? La que Mona dice por acá, Alice.
4: Lo querramos o no, compartimos las dos al mismo hombre.
0: Oíla, oíla, bandidas.
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0: No sé, vamos a ir a comernos un ceviche con David, pero no somos un montón de ahorita. Andamos ahí viendo, pensando alternativas. Todavía no hemos salido de aquí.

0: ¿será que llega bandida en la tropicoqueta? No, hombre, pues eso no. Sí. ¿Quieres una de bandida? Espérate.
1: Vamos a compartirlo. Quédate con tu traje de novia.
0: Pone atención, una de bandidas, pues esta sí, esta es de las propias, vos.

0: Es que ando desvelado, Jonathan, por eso cargo los lentes, me molesta la luz ahorita.
1: Entra Don Vega, se acuesta y se relaja, y ella va y le lleva el desayuno en la cama, diciéndole,
2: papi, te quiero para mí.
0: Esa canción es de bandidísima, dice. Ceviche es donde Otto, dice por acá, Cisco.
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0: ¿De qué? Fíjate que los ceviches no me gustan, o sea...
1: El malvado emoción.
0: ¿Qué te están pensando en los ceviches esos, potentes, va? Que lo fue a probar, no me gustó una vez.
1: Después de estar
0: caliente. Prefiero ser su amante de María José, dice... ¡Uy!

porque definitivamente Bandidas hay de todos aspectos, porque de hecho esta canción es de Bandidas que no, que las mata las callando, va. Sería esta de las mata las callando ahí. De las que te dan paja. Ya lo oigo, Mix Bandidas 2026, va.

me preguntan, DJ Bubba, ¿a vos qué te gusta escuchar? Hey, ¿en serio querés saber? ¿En serio querés saber qué me gusta escuchar a mí?

0: se aplica también.
1: La de amigas y rivales, también la divina, pa.
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3: Por los hombres que hago en la Facebook.
4: Ah, pues la venganza, pues, Nayola, que el corvo con Ramstein.
3: Ya, ya, a ver.

Sí, yo casi me voy, señoras y señores, pero ha sido un gusto platicar con ustedes, conversar y le hemos pasado bonito. Recordad que ya viene por ahí Julio con el programa de Bandas para la Banda. Ya casi me voy, un parcito, minuto.

0: Qué cambio más rústico, dije Buba. Yo esperaba ahí seguir con todo.
1: No, no me iba a tener con las liberadas. Epa, como último consejo, señoras y señores, valoren lo que tiene, porque qué barbaridad. Me refiero en todo aspecto, hay que valorar lo que tenemos, lo poco que tenemos o lo mucho que tenemos. Y nunca jamás en la vida permita o vea a las demás personas hacia abajo, porque eso no se permite en la vida. Oiga, ya me voy, ya nos vamos con Die David. Ha sido un gusto, viene Julio a las 7, así que mil gracias, cuídense, pórtense bien. Ya está, la lengua me atrapó del frío. ¡Ay, no! Está al lado, está volado.
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0: Ya que no, y así vamos a las 3 de la tarde con 13 minutos. Al ritmo de la banda, ¿eh? ¿Qué tal, cómo están?
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0: Bueno, empiécese a reportar al 776-27-897. Estamos en jueves. Y como usted ya se la sabe, esto es de banda para la banda, ¿eh? En cabina, Julio Velázquez. Muchísimas gracias, ahí, mi estimada Odia. ¡Buba! Fue oprimido, me siento, ¿y qué será?

0: usted cuando se levanta o no tiene sus días así, algo así como grisecillos. Lo raro es que no me ha pasado nada, fíjense. Pero bien, bien raro eso. Buenas tardes, mi líder. Un paramerito, dice. No, no lo sé. Ando bajoneado, ey. Mándeme mensajitos ahí. 7762-7897.
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0: Que no sé qué ando.
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0: Esos días en los que vos te sentís como que, ay. Te duele todo, pero no sabes por qué.
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0: O sea, no hay una razón para andar así, pues bajoneado, pues no sé.
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0: Ni me he peleado con nadie, nada. Estando aburrido, va.
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0: Ay, y el cuerpo lo sabe, dice.
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0: Saludos, mi estimadísimo Chris Barber. Partido en dos. Ayúdeme usted, ¿eh? ¿Qué escuchamos? ¿Qué escucha usted cuando se pone tristón? Bien raro.

0: ¿Qué es lo que, mi líder? Dímelo.
1: Pulito, no hay necesidad de estar melancólico, un parcito.
0: ¿Que no?
1: Usted ya sabe, ya tú sabes, papi. Nos activa, nos pone a platicar y nos quita la pereza, papi. ¿Qué pasa?
0: Es que sí.
1: Dímelo. Piénsalo, bebé.
0: Uy, no. Ey, nos quedamos con esto, Camila Fernández. Esa canción que la voy a dar. Suéltame, escúchala.

0: Ok, dice por ahí, buenas tardes. Saludos para usted también. Me gustaría que pusiera o programara un Rey sin Reina.
1: Dice,
0: bueno, y está sonando, ¿eh?
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0: Chingo, pero el clima es que nos pone bajoneado, dice, a los 20 años de.
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0: ¡Loco!
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0: Y esas figuras extrañas, ¿qué serán?
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0: es pan francés, vao.
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Ando igual que el clima, yo me siento así algo depre, fíjate, ¿qué será? Explícamelo vos, que sos mi mejor amigo. Saludos muy especiales ahí para mi estimadísimo colega de jueves. Mi estimadísimo Manuel Luna, siempre pendiente de la mano de los pollitos. Sí, fíjate que me siento algo así como, no sé, con bajón, bajoneado. ¿Qué me recomendás?

Bueno, sigo leyendo los mensajitos suyos ahí a través del WhatsApp de la Soda, 7762-7897. De esas no, hijo. Dice, no. Buenas tardes. Voy a poner al final del día dedicada para Anthony. Porfa, gracias. Ahí está. Llámele. Escríbale. De esas no.

0: Dímelo, Peloncha, dímelo.
1: Mi Buddy, gustazo escucharlo.
0: La Peloncha, ¿qué se había hecho?
1: Ahí con todo lo fue.
0: Uy. ¿Y eso qué anda ahí usted?

Bueno, así continuamos, ¿eh? Vengo con esto para mi compadrito. Hasta allá en el Congo, ¿eh? Hasta allá suena la mamá de los pollitos. Luego está una pausa comercial, ya regreso.

0: Los pollitos.
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8: 3:37 p.m.
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1: Bueno, estamos complaciendo ahí, mi estimadísimo Peloncha, a la ruta 5. Todo lo fue.
2: Bueno, con esta canción,
1: ajá,
2: 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Y se la dedico,
1: okay,
2: a Cecilia López.
1: Uy.
2: Es... Ojalá no me conteste el esposo.
1: Loco. Ay, mi líder, ¿qué anda haciendo ahí?
3: La máxima expresión del amor.
1: Ok.
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1: Dice, buenas tardes, ¿será que me complace con Idiota de Banda de Plata? Ok, la voy a buscar. Nunca la he escuchado esa.
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1: Solo muy especial también por ahí para Néstor Martí, que se reporta.
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1: Siempre en sintonía de la mamá de los pollitos. Sobre todo todos los jueves. Porque él es súper amante de la banda. Le encanta el punchi punchi.

0: Ok, dice por ahí, hola, buenas tardes, Soda. Es la primera vez que escribo por 100, pero siempre lo escucho, ¿ok? ¿Me puedes poner la canción de por qué le engañé a Espinoza Paz? Se la dedico a mi ex. Ah. No, ve. Alexandra. Ella lo está escuchando ahorita en su trabajo.
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0: Perdón, dice, no sabía que era tu

0: Esta es la canción de Néstor Martí. ¿Recordás, Néstor? Esta es nuestra canción, Néstor.
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0: Qué rico tu perfume, mi amor.

pero queremos saludar a mi estimadísimo Roger Mendoza, hasta allá en Canadá, conectados con todos los poderes siempre, como la mamá de los pollitos. ¡Ay! Corazón. Allá nos escuchan en el taller Mobile Drilling, Quebec, Canadá. Lugo Musicón, dice por ahí el brother. Voy a poner mi canción, mi segunda vida. ¡Ay, brother, ahorita te la pongo!

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0: Hasta que ve Canadá esta canción, ¿eh? ¡Súbele volumen!

Bueno, y por ahí están sonando los amigos de la auténtica banda de plata, tremendísimos artistas, totalmente salvadoreños. Así como estos señores, la auténtica banda LL, que he tenido la oportunidad de cantar en varias ocasiones con ellos. Tremendos ellos. La que mejor suena. LL.

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1: Bueno, si llegamos a las 4 de la tarde con 10 minutos.
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1: Pues se sigue reportándose al 776-27897. Vamos en jueves de banda para la banda. Gracias por permitirnos llegar a la intimidad de sus oídos.
3: Julito Velázquez,
1: dímelo.
3: Me di con la llamada de mi ex.
1: Oh. Ok. Ahorita es el programa, mi estimadísimo Peloncha. Un saludito para el camello ahí en la plazuela. El Colón dice que ya está activo escuchando la Soda Estéreo. Saluditos ahí, mi estimadísimo camello. Yo tenía, bueno, tengo un conocido que sí le decíamos en el Insta. El famoso camello Valencia. Yo tengo 10 de no saber nada de él. Si no, la podemos escuchar como los viejos tiempos, ¿oíste? Con gusto, la programo. Yo no me recuerdo por qué fueron que le pusieron ese apodo a este. El camello Valencia. Bueno, Juan Edgardo Valencia, ¿eh?

¿Cuáles son los apodos más raros que ustedes han escuchado? Cuéntenmelo en el 776-27897.

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1: Por ir complaciendo acá, ¿a quién? A Karina. Bueno, les tengo buenísimas noticias. Vamos a tener una entrevista en un par de minutos. ¿Se recuerdan ustedes de la señorita Nicole Vega? La artista que nos visitó hace un par de semanas. Vamos a tener una entrevista con ella en un par de minutos. Y nos va a comentar acerca de su nuevo lanzamiento, Una super canción que hicieron junto a la banda LL. Que de hecho estábamos hablando de la banda LL hace unos minutos. Mira qué coincidencia. Así es que ahorita les voy a contar y les vamos a decir cuál es la canción. Mientras tanto, usted escríbanos al 7762-7897 y nos quedamos con esto, ¿eh?

0: Bueno, ya llegamos a las 4 de la tarde con 21 minutos. Súper emocionado de poder estar en línea también con nosotros en esta tarde. Está por ahí en video, en llamada, videollamada, ¿no? Estamos en llamada. Por ahí nos acompaña Nicole Vega, quien les hablaba hace un momento, que ya nos tuvo el placer de visitarnos acá en la cabina de la 105.3 hace un par de semanas, y nos comentaba acerca que tenía un proyecto bastante grande con los amigos de la Auténtica Banda LL. Sí, yo he tenido la oportunidad que me han dado como el... En México le dicen como el palomazo, ¿eh? De poder cantar con ellos ahí en conjunto con la banda LL. Y también ahí nos está acompañando en línea desde la ciudad de San Miguel, Eliseo García, que es uno de los grandes vocalistas de la banda LL. Muchachos, a ver, cuéntenos acerca de la canción que lleva por el nombre Yo Sí Te Quiero.
1: Bueno, pues... estoy súper feliz de estar aquí de nuevo. Es difícil acordarme de todas las entrevistas que hago, pero sí me acuerdo de la radio Soda Estéreo, entonces feliz de estar aquí de regreso, la verdad.
0: Por ahí estamos, ya sonando la canción Yo Sí Te Quiero ahí de fondo, ¿eh? Estimadísimo Miguel, ¿qué me comenta usted?
2: Yo sí te quiero.
0: Eliseo.
3: Es un tremendo placer, mi querido Julito, poder compartir a través pues de la 105.3.
0: ¿Es cierto?
3: Saluditos a toda la gente, a todos los radioescuchas, para que están pendientes y que están pendientes, por supuesto, de esta entrevista. Ya pudimos haber compartido una vez en los escenarios, porque sí recuerdo que te he subido un par de veces a cantar con la banda LL. Ahora pues es un placer poder estar pues a través del teléfono celular, donde sea, pero que esperemos que la gente esté pendiente de lo que nosotros, que acompañados por supuesto con Nicole Vega, estamos acá para poderles platicar sobre la canción que ya mencionaste, que se llama Yo Sí Te Quiero.
0: Bueno, estaba viendo que esta canción fue lanzada el 28 de mayo en las diferentes plataformas. Hace poquito. Sí, está
3: recién sacada del horno.
0: Está bien caliente la canción, ¿verdad?
3: Sí, exacto.
0: Por ahí.
3: Así como el clima en San Miguel.
0: Ah, me imagino. Estaba viendo parte de la producción y yo le mencionaba a Nicole que hermosísimo el caballo, ¿eh?
1: Ay, gracias, fue un placer, la verdad. Una de mis partes favoritas es la creación del video oficial, entonces yo me lo disfruto al máximo, la verdad.
0: ¿Y cómo fue la experiencia con Nicole Vega y la banda LL, la Auténtica Banda LL, en esta producción de esta canción?
1: Bueno, pues para el video fue algo súper divertido para mí, como te digo, a veces es difícil ser mujer en el regional mexicano, pero la verdad la banda LL pues me recibió súper bien, nos divertimos. Nos asustamos con el caballo por ahí, sí. Pero todo nos fue súper bien, la verdad.
0: Sí, bueno, y mi estimadísimo Eliseo, ¿qué me comenta ahí? ¿Cómo fue la experiencia de poder grabar este grandioso tema, Yo Sí Te Quiero, con Nicole Vega?
3: Pues, ¿por dónde empezar? Porque son muchas cosas, ¿no? Son muchas experiencias súper bonitas todas. Una de ellas, como estaba mencionando Nicole, fue pues la producción del video en general, junto con mis compañeros, junto con Nicole, pues la pasamos fenomenal. Fue una producción bastante ardua, no te lo voy a negar que sí fue bastante ardua, porque requiere de bastante trabajo, dedicación. Pero al final de todo, pues el esfuerzo, como decimos famosamente, el esfuerzo siempre vale la pena, tiene su recompensa, y aquí está la gran recompensa, ¿no? Esta gran canción, esta gran producción, como lo es Yo Sí Te Quiero. Y pues para nosotros como banda LL, porque ahorita yo pues me estoy comunicando en nombre de la Auténtica Banda LL, fue un tremendo placer poder compartir con Nicole. Sabemos que Nicole es una artista pues ya de renombre en los Estados Unidos, y por supuesto también está abriendo puertas a lo largo y ancho también de El Salvador. Como mencionaba ella, aquí es difícil el rubro, más que todo regional mexicano, es bastante difícil, pero ella viene como dicen, ¿no?, con bombo y tambor, ¿verdad? Viene botando puertas, y qué bonito para nosotros poder poderle pues estarle dando el empujoncito, ¿no? El empujoncito para que ella pues se pueda hacer de su público acá en El Salvador también.
0: Sí, por acá tengo entre datos que el video oficial ya alcanzó más de 60,000 reproducciones en YouTube. ¡Wow!
3: Y solo sí, tiene una semana.
0: En la primera semana.
3: En la primera semana, como porque se lanzó, fíjate Julito, el video se lanzó junto con la canción a una sola vez, ¿no? 28 de mayo, apenas tiene una semana también el video oficial, y pues no queda nada más pues agradecer a toda la gente que ya ya lo visualizó, pueden ver que la producción es producción de primer nivel, sí. Pueden ver que el video, pues, el mensaje que deja el video de igual manera va conforme a la canción, ¿no?
0: Claro.
3: Que se trata de una pareja, no es que estén famosos, no es que estén peleando ni nada por el estilo, sino que, pues, ellos están dando a entender de que ellos quieren de alguna manera y pues tienen que acostumbrarse, ¿no? Tienen que acostumbrarse a poder convivir con ellos y pues a un poco de todo es. Entonces, gracias a toda la gente, a todos los radioescuchas que ya pues vieron el video, muchas gracias de verdad. Para nosotros es un placer poder estar aquí compartiendo un poquito de todo con todos ustedes.
0: Bueno, qué excelente. Vamos a escuchar la canción entonces. ¿Hay algún mensaje que ustedes quieran dejarle a la audiencia de La Mamá de los Pollitos, la 105.3 acá en Santa Ana?
1: No, pues la verdad, agradecer a toda la gente a que sigan viendo el video, que la disfruten, que la dediquen, que hagan sus videos en TikTok, que a mí me encanta TikTok, entonces siempre ando ahí muy pendiente publicando todos los videos, clipsitos del video oficial, y pues también me pueden seguir como Nicole Vega Oficial en todas mis redes sociales para que estén pendientes de todos los clipsitos, de los bloopers del video, de cómo se hizo, y pues no se pierdan ese video, yo sí te quiero.
3: Claro que sí, como mencionaba Nicole Vega, pues esperamos que esta canción ya está siendo desagrado, pero esperamos que le sigan brindando este apoyo, sigan apoyando la música nacional, sigan apoyando la música de Nicole Vega. Queremos mencionarles también que tenemos muchas sorpresas preparadas, la auténtica banda LL junto con Nicole Vega, así que estén pendientes de todas las redes sociales de Nicole Vega, por supuesto también de las redes sociales de la auténtica banda LL, para que estén al tanto de todas las sorpresitas que vienen más adelante. Así que nada, pues, ¿qué te parece, Nicole, si presentamos la canción para toda la gente de Soda Stereo?
1: Claro que sí. Bueno, pues esta es nuestra nueva canción, se llama Yo Sí Te Quiero.
3: A cargo de Nicole Vega y la auténtica banda.
0: ¡LL!
3: ¡Que mejor fuera!
0: ¡Me encanta! ¡Vamos a escucharla!

0: Bueno, sigamos a las 4 de la tarde con 30 minutos. Muchísimas gracias a los muchachos Nicole Vega y la amiguísimo Eliseo de Banda LL. Como les mencionaba, ya habíamos cantado con ellos. Justamente estábamos hablando de eso,
1: Pero no sé siquiera.
0: Me voy a una pausa comercial y ya regreso con ustedes. Seguimos.

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1: Así continuamos, esto es banda para la banda, ¿eh? En sintonía de la mamá de los pollitos. Repórtenos el tráfico en el WhatsApp de la SOA 77627897.

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Pues hola, buenas tardes. Dice, ¿me puede saludar a Rafael en el Mercado Colón, fiel oyente de la Soda Estéreo? ¿Me puede poner la canción de Ojitos Verdes de Julián Álvarez? Con gusto, con todo el gusto.

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0: fíjate de error que ya le había puesto, pero como aquí ustedes mandan. Ahorita va a sonar, ¿eh? Ya te la pongo.
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0: Pero de verdad, hoy me lo venías a dejar aquí. Del tapón dorado. Cuatro haces. Rico.

Ahí estamos complaciendo, Yo sé, por favor, poneme mi meta contigo, con todo el gusto. Puedes poner hombre libre, Ahorita la pongo, gordo. Dice por ahí Liz, hola, ¿me puedes poner calidad de Grupo Firme? Ok. Complaciendo algo de la adictiva.

Ahora queremos saludar a todos los usuarios del transporte público que se conducen a bordo de la ruta 5, ¿eh? Lamento que tu viejo. ¿Para dónde va la vuelta ahorita, vos, peloncha? A que sufrieras por ignorarte. Algo serio, tu copilote. Lamento ser un hombre normal. Que nadie me pudiera. Ay, es que esa ruta 5 llega ya por la selva.

0: por ahí me reportan el tráfico. Tanto complicado en el sector ahí por el río Zarco, más o menos. Justamente llegando al redondel ahí del Sauce.
1: Eso es de banda para la banda en un jueves.
2: Que lo parezca, no es que te maldiga.
0: Bueno, con eso me voy despidiendo. Muchísimas gracias por haber compartido conmigo estas dos horas de este su programa de banda para la banda. Hasta la próxima semana, si Dios Todopoderoso sí lo permite. Mientras tanto, ustedes se quedan en buenas manos. No se despegue de la 105.3. Que Dios Todopoderoso me lo lleve con bien hacia cada uno de sus hogares.
1: Buenas tardes, Don
0: Bully. Ay, ay, ay,
1: Sabruber. Soda Estéreo. ¿Cómo está? ¿Cómo está?
0: ¿Apareció?
1: Esto es el tráfico para la banda.
0: Okay.
1: Libre de la Guatemala hasta el redondel de Los Naranjos, Don Woody.
0: Ok, perfecto.
1: ¿Qué se habrá hecho la gente, Don Woody? ¿Será que ya vino el arrebatamiento del Señor y nos quedamos?
0: No. Pues no sé realmente. Es un jueves tranquilo. Como que va a llover más tarde, ¿eh? Así que por usted que anda a bordo de su vehículo o anda en el transporte público o nos está escuchando en su casa, que Dios me lo bendiga muchísimo. No se olvide dar las gracias por lo que tiene. Y de manejar siempre con cuidado, ¿eh? Pero sé que tiene su negocio por ahí y ahí nos escucha. Muchísimas bendiciones para este previo fin de semana que ya se viene. Que venda muchísimo, trabajemos bastante, saquemos adelante este bello país, El Salvador.
1: Para la jarra la llevamos.
0: ¡Uy! Amigo mío. 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En una esquina, enfrente al estadio Óscar Alberto Quiteño. Así que para si usted le gusta la música de banda y todo eso, mañana vamos a estar compartiendo por ahí. Y si le gusta la banda, también voy a estar el domingo ahí en Restaurante Chulas, a un costado del Colegio Bautista. ¡Nos vemos! ¡Salud!

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2: Esta es la nota mundialista. ¿Cómo fue?

0: aplicación FWC Mobile Tickets es la herramienta oficial para la gestión de boletos digitales de la Copa Mundial de la FIFA 2026, la cual permite a los usuarios descargar, almacenar y transferir sus entradas directamente desde sus teléfonos inteligentes.
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